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1: Bueno, cómplices, a esta hora de la noche, los cómplices enamorados a través de Bésame 93.7. Historias de taberna. Historias de taberna. Por acá me gusta ver que nos escribe un oyente. Nos escribe un oyente, me dice: Chabelo, no va a decir mi nombre. Usted siempre la embarra. Bueno, no, lo primero que dijo: no vaya a decir mi nombre. Listo. Sucedió en una taberna en el municipio de Dos Quebradas. Quedaba en el barrio Buenos Aires. Había una chica que me gustaba mucho y era del barrio. Durante toda una semana le estuve insistiendo que si quería salir conmigo el fin de semana. Y yo estaba confiado de que así sería. Pues el viernes, cuando le digo que si estaba, que si entonces me iba a acompañar el sábado para que saliéramos a tomarnos una cerveza, iba decidido a declararle que me gustaba mucho. Ese día me dijo: mañana no puedo, tengo un compromiso. Ok, para mí fue algo muy normal. Y le dije: ok, listo. Entonces luego, pero hablamos por la noche. Me dijo: no vengas, que voy a estar ocupada. Se me hizo raro porque, pues, confiaba que yo era el que se ganaba los suspiros de ella. Resulta que ese día que ella me dijo que no fuera, me fui solo para la taberna. De ahí me senté a hablar con el DJ o con el barman, y estaba así de espaldas cuando alguien saludó detrás de mí, y era un amigo que iba con ella. Iban los dos cogidos de la mano. No sé para cuál fue más, el susto o la desilusión. Si el susto para ella o la desilusión para mí. Saludé como nada: hola, qué bueno verte, ¿cómo estás? Bien. Él me saludó, se fueron, se sentaron en una mesa. Qué cervezas tan amargas las que me tomé esa noche. ¡Ay, por Dios! Historias de esas. DJ, póngame una canción. Esta. ¿Cómo la ven ustedes? De nada, ¿cierto? Yo sé que a más de uno también le pasaron de esas historias. Que iba uno confiado y le decían: no, gracias por la invitación, pero no, la verdad no. No estoy para esas ahora.

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Oh, qué bonita canción de Mi Amor por Ti, Marisela y Álvaro Torres. Sonando a esta hora de la noche, son las 7:28 en Bésame 93.7. Bueno, les cuento entonces que ese tributo que le vamos a tener a Marisela va a ser el próximo 7, el próximo 7 del mes de agosto, donde Mama Rumba Discoteca, en Mama Rumba Discoteca. ¿Qué tienen que hacer ustedes? Muy pendientes, porque de un momento a otro empezamos a entregar invitaciones. Recuerden, son pases dobles, invitaciones dobles, para que ustedes asistan entonces y estemos con más sorpresas. Vamos a tener entonces a ese homenaje a Leonardo Fabio, homenaje y tributo a Marisela, y además de eso, otra sorpresa para nuestros oyentes. Pendientes, pues. Vea, por acá Santos Ascanio, ahí está conectado a esta hora con nosotros. Mario Alberto Alarcón también, Claudia Ruiz. El Negro Ruiz también está conectado hoy con la historia Negro. Esa sí está mala, Negro. Esa historia suya sí está mala el día de hoy. Bueno, oyentes, necesito tres oyentes que a esta hora estén enamorados con Bésame. Porque vienen canciones de ¿de qué? ¿Cómo le digo? A estas canciones para que ustedes se las disfruten al máximo. Solo tres oyentes, Romanticonas, Luz Bajita, Corazón Palpitando a Mil, Frente Sudorosa, Labios Resecos y La Garganta Lista para Cantar esta canción. Uy, esta canción le va a llegar a una oyente que nos la pidió ahora. Yo sé que le va a traer unos recuerdos de hoy. A ver, ¿dónde están pues esos tres oyentes? Necesito esos tres oyentes ya. Tres oyentes que de pronto un vino, una cerveza, un café al lado de esa persona amada con estas canciones. Y dice así, ¿cómo dice?

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esta buena canción de se llama Piensa en mí y está aquí en Bésame 93.7. Ah, qué buena canción. Bueno, mis amigos, son las 7 de la noche, 45 minutos. Muchas gracias a todos ustedes por acompañarnos, por hacer parte de esta, de este especial todos los días. Especial que habla de amor, especial que nos lleva a estos recuerdos bonitos. Así que los invito a ustedes para que sigan conectados con Bésame 93.7. Y si usted a esta hora le gusta la programación, me va a regalar como siempre un corazoncito. Vamos a ver cuántos corazoncitos nos llegan pues para despedirme de este espacio en hoy día viernes. Feliz noche, se me cuidan para todos. ¿Cuántos corazones llegarán? Esta es Bésame 93.7. Y los amores son como dice Laura Pausini, algo extraños.

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3: En Bésame son las 7:56 p.m.
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1: 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Son las 8 de la noche, 58 minutos.
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1: Hola, ¿qué tal? Buenos días. ¿Cómo la van pasando en ese sábado, fin de semana? Estamos con las inolvidables de Bésame. Música para recordar y jamás olvidar. Música de los 60, 70, 80. Música que nos pone a suspirar, a recordar aquellas épocas, ¿cierto? Canciones que nos dedicaron, que ustedes dedicaron, y canciones que ustedes siempre van a disfrutar aquí en Bésame, la emisora que te enamora. Bienvenidos en esta mañana, mañana del 25 de julio del 2026. ¿Cómo va corriendo este año? Ya estamos finalizando este séptimo mes de este año 2026 y ya se nos viene el mes de agosto, que viene con fiestas de Pereira, fiestas de la cosecha y bueno, muchísimas actividades por ahí que les estaremos contando para que ustedes estén muy pendientes. Dentro de esas actividades tendremos el íntimo Bésame, que ustedes no se pueden perder el próximo jueves 6 de agosto en Mamarrumba Discotech. Vamos a estar disfrutando de esas voces prodigiosas, esas voces maravillosas de Yo Me Llamo Leonardo Fabio y de Yo Me Llamo Marisela. Si ustedes quieren ganar sus entradas para ir a este magnífico evento, pues deben estar muy pendientes de Bésame, porque en cualquier momento estaremos regalando entradas dobles para que ustedes vayan asegurando su estadía de una vez. Adiela Galindo, la monita en el lago, ya nos reportó sintonía. Don Saulo Montoya y su hermosa esposa Doña Gloria en Santa Rosa de Cabal, en el local El Último Esfuerzo, también siempre se levantan sintonizados con Bésame. Liliana Morales desde Dos Quebradas, un besito enorme para ti, hermosa. Gustavo Adolfo Romero desde Pablo VI, como siempre, ahí está conectado con Bésame. Y Marco Sánchez también dice buenos días, Dios los bendiga. Amén, igualmente a ti, Marco, y a todos los tuyos, para que disfruten de buena música y de buenas canciones como esta que hacen Los Pasteles Verdes. ¿La recuerdan o no? Se llama El Reloj. Escucha las inolvidables de...

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3: Bésame. Esté muy pendiente durante todo el día. En cualquier momento regalamos entradas y les vamos a preguntar acerca de la programación, o si ya tienen descargada la aplicación de Bésame, o si nos siguen en las redes sociales Bésame Pereira, o si de pronto ustedes por ahí, pues están muy atentos de todo lo que decimos. No sé, cualquier pregunta podemos hacer en cualquier momento y usted tiene la posibilidad de ganarse muchas entradas dobles para ese íntimo que va a estar espectacular. Néstor Mario Tavares desde el Parque Industrial nos reportó sintonía. Néstor, un abrazo enorme para vos, mi hermano. María Irma de Cartago también ya está conectada con nosotros. María Irma, ¿cómo estás? Buenos días.
4: Jonathan, muy buenos días.
3: Qué mal, mi amor.
4: Le hablo desde Cartago.
3: Sí.
4: Una mañanita espectacular, un sol radiante, millón de bendiciones. Quisiera igualmente escuchar en Las Inolvidables de Camilo VI, Tarde o Temprano.
3: Sí.
4: Les escucho todos los días. Bésame.
3: Hermosa, muchas gracias por oírnos siempre desde Cartago Valle, en el norte del Valle. Tenemos una gran sintonía, María Irma. Mil bendiciones para ti, ya te programas a muy buena canción. La hermosa Liliana Gómez desde Islas Canarias dice por acá: bendecido día, guapo, siempre en sintonía. Felicidades por tan linda programación y por supuesto por tan linda voz. Gracias, hermosa. Besito enorme para ti, Lili, para toda la gente linda que nos escucha en Islas Canarias, en España. Tenemos una gran audiencia, siempre están conectados con nosotros a través de las diferentes plataformas digitales. Gustavo Adolfo, ya le voy a programar esa muy buena canción, mi hermano, claro que sí. Marco Sánchez también, uff, qué buena programa. Qué buena canción de Comanche, claro que sí, ya te la vamos a buscar. José Armando, desde Estación Villegas, ¿qué nos dice, José?
5: Muy buenos días, desde la Estación Villegas los escucha José Armando Anquis.
3: Sí.
5: Para felicitarlos por la programación de Las Inolvidables.
3: Gracias.
5: Y quisiera escuchar una canción de Miguel Gallardo que titula Muchachita. Muy buenos días.
3: Bueno, con mucho gusto, claro que sí.
5: A todos los escuchan.
3: Hágale pues, un abrazo enorme para José Armando y toda la gente linda ahí del sector de Cerritos, en especial los que nos escuchan desde Estación Villegas. María Elena Restrepo, el de Dos Quebradas, un abrazo enorme para ti. La tía Luceli ya me reportó sintonía. Dice mi sobrino Bello Carajo: mañana, si Dios quiere, los estaré escuchando en la ciclovía, todos los domingos y todos los festivos. Espero mi saludito. Claro, acá lo estoy saludando, tía. La tía Luceli, la más hermosa de todas, se le quiere con todo el corazón. Y Gloria Alzate, desde Pinares, Glorita, un besito enorme para ti, gracias por oírnos. Esta canción la estaremos disfrutando en el próximo íntimo de Bésame, que será el jueves 6 de agosto, con Yo me llamo Leonardo Fabio. Ahí estarán Mama Rumba Discotech con Bésame, la emisora que te enamora, y la estaremos cantando a todo pulmón. O dígame si no, ¿ah?
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Aquí estamos acompañándolos en esta mañana de sábado, fin de semana, con las inolvidables de Bésame. Saludo muy especial para toda la gente linda de Santa Rosa de Cabal. Me reportaron sintonía también desde Cartago, desde la Virginia, toda la gente linda en Tuluá, en diferentes municipios a nivel nacional y en diferentes países. También nos escuchan a través de Bésame FM Radio, nuestra aplicación. 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La música avanza y aquí llega esta muy buena canción que hace Sabu. Se llama Mi Amor, Mi Bien, Mujer. 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

0: 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En ese encuentro, antes de yo llegar, estaba él con la muchacha.
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1: Aquí estamos iniciando otra hora de música en la mañana de este sábado, fin de semana, con las inolvidables de Bésame. Música para recordar y jamás olvidar. Música que nos evoca aquellos años pasados, aquellas épocas maravillosas donde disfrutábamos del amor en todo su furor, donde dedicábamos esas canciones tan bonitas que jamás, jamás olvidaremos y que ustedes siempre van a disfrutar aquí en Bésame 93.7, también en Bésame FM Radio, nuestra aplicación, y en www.bésame.fm, nuestra página web. ¿Ustedes quieren reportar sintonía? ¿Quieren programar una buena canción? Lo pueden hacer a través del 301-1642-937, la línea WhatsApp de Bésame. Vea, por ejemplo, Miriam La Rota, desde Armenia, nos reportó sintonía. Hola, Miriam, buenos días, ¿cómo estás?
2: Buenos días, Jonathan, bendiciones para ti, que Dios te bendiga. Sería tan amable de regalarme el disco de Los Terrícolas.
1: ¿Cuál?
2: Nuestra Historia. Okay. Gracias.
1: Bueno, mi amor, con muchísimo gusto, hágale pues. Dios me la bendiga, me saludas porfa a toda la gente linda de la ciudad Milagro, en Armenia, Quindío. Tenemos una gran audiencia. Luz Meri desde Cartago, ¿qué nos dice? Hola, Luz.
3: Muy buenos días, reportando sintonía de Cartago.
1: Sí.
3: Porfa, me regala el tema Soy Como Quiero Ser, de Luisito Rey.
1: Ok.
3: Muchas gracias.
1: Bueno, hermoso.
3: Excelente día para todos.
1: Bueno, cuídate mucho. Listo, ya te voy a programar esa canción, Soy Como Quiero Ser. Muy buena canción. Listo, hágale pues. ¿Quién más está por acá? Vamos a mirar, a ver, y todo el cuento. Manuel Álvarez desde Kennedy, dice Jonathan, buenos días, reportó sintonía desde el barrio Kennedy. Manuel, un abrazo enorme para vos. Marilena Peláez desde el barrio Santa Isabel, dice Jonathan, bendecido día para toda la familia de Bésame. Reportó sintonía y quiero escuchar la canción de Diango. Gracias por tan excelente programación. Gracias a ti por escucharnos, María Elena. Mil bendiciones para todos los amigos del barrio Santa Isabel. José Artimen Amaya, ¿qué nos dice? De Marquetalia Caldas, José.
4: Muy buenos días, Bésame.
1: ¿Cómo vamos?
4: De Marquetalia Caldas. Muchas bendiciones, Jonathan.
1: Igualmente.
4: Para la canción de José José, He Renunciado a Ti.
1: Hágale.
4: Total sintonía, Bésame.
1: Bésame. Un abrazo enorme para José Artimén. Toda la gente linda en Marquetalia Caldas también. Vean, en el departamento de Caldas también tenemos una gran audiencia. Doralba Espinal desde Zarzal, ¿qué nos dice?
5: Dios les bendiga, familia Bésame. Que tengan un lindo y hermoso sábado.
1: Igualmente hermoso.
5: Un día muy bello, gracias a Dios.
1: Sí.
5: Y Dios me los bendiga mucho.
1: Amén.
5: Mucho. Tienen la bondad, si Dios le da permiso.
1: Sí.
5: De colocarme el tema, prometimos no llorar.
1: Claro.
5: Dios les bendiga, muchas gracias.
1: Hágale pues, hermosa, con muchísimo gusto. Hágale pues, que ya vamos programando cada una de las canciones. Y como les parece que hace un momentico yo dije, no, tengo que ir a desayunar, tengo que ir a comer algo bien rico, bien delicioso y todo el cuento. Y me fui para acá, pa' enseguidita nomás, ¿sí o no? ¡Ea de María! No, no, no, no, no, no. Son unas empanadas riquísimas que hace Erika, que hace Glorita, mil bendiciones para ellas, acá enseguida de donde tenemos nuestra sede. No, unas empanadas deliciosas, las empanadas Doroteo. Un abrazo enorme para Gloria Valencia, para Erika también, para sus compañeros que están ahí en el parqueadero acá enseguida de nuestra sede. Dios me los bendiga. Ya le voy a programar esa muy buena canción. Espero que les vaya muy bien con la venta, que vendan todas esas empanadas deliciosas. Y a mí que me gustan las coquitas, esas que son como rajaditas. ¡Ja! ¿Ustedes me quieren matar a mí con algo? Una empanada coca o de esas que quedan tostaditas. Señor bendito. Vámonos con más música, más bien. Aquí llegan Los Golpes. Se llama La Pobre Mía. 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
3: Muy pendientes porque en cualquier momento estaremos regalando muchísimas entradas para que ustedes no se pierdan ese evento que va a estar espectacular. Quiero mandar un saludito muy especial a la hermosa Magda. Magda, un saludito muy especial para ti en el sector de Valer. Está sintonizada con Bésame hoy desde su casa, disfrutando de toda esa música romántica maravillosa, descansando muy bien. En esta mañana que ya veas, se tienda calurosa, ya salió por ahí el mono Jaramillo. Bueno, muy bien. Calorcito, ojalá haga mucho calorcito hoy para que ustedes puedan hoy ir a disfrutar en familia, de ir a chupar un helado, comerse un helado, no sé, de pronto salir al parque, a jugar con los niños, ir a tomar aire puro, ir a disfrutar de pronto el día de descanso, o los que están trabajando, pues bueno, que les rinda mucho la jornada laboral, también acompañados de Bésame, la emisora que te enamora. Luis Albeiro Carmona dice por acá, feliz fin de semana. Porfa, poder de Diango desde el A731. Saludo muy especial para todos los amigos de La Mancha Amarilla. Luis Albeiro, mil bendiciones para vos, mi hermano, y para todos los amarillitos, en especial para vos el A731. Lili Giraldo, ¿qué nos dice por acá la hermosa Lili? Buenos días.
4: Buenos días, familia Bésame. En este hermoso día, yo quisiera escuchar una canción de Fausto.
3: Fausto.
4: Bésame.
3: Bésame. Dale pues, Lili, ya te la busco con todo el amor y con todo el cariño del mundo. Bárbara desde el centro dice por acá, hola Jonathan, ¿cómo estás? Yo muy bien, mi amor, ¿y tú cómo vas? ¿Ah? Dice que tengas una linda mañana, igualmente tú hermosa y todos los tuyos. María Victoria Chaverra desde Islas Canarias dice por acá, Jonathan, felicitaciones por la hermosa programación. Yo escucho siempre Bésame desde Islas Canarias. Un gran abrazo para ti en la distancia, María Victoria. Mil bendiciones. Que Dios te cuide mucho. Norbey Ospina dice por acá un saludo muy especial para los que laboran en la emisora. Que Dios los bendiga y reportó sintonía desde Primavera Valle. Norbey, saludo muy especial y un abrazo en la distancia. José Armando desde Estación Villegas, bueno, ya él quedó complacido con la canción, muy bien. Nancy Pescador desde La Vereda Tribunas, hola Nancy.
5: Buenos días, familia Pesa.
3: ¿Cómo estás?
5: Bendecido día.
3: Igualmente.
5: Jonathan, me gustaría hoy escuchar Ave María de Leonardo Fabio.
3: Ok.
5: Buen día, familia. Bésame.
3: Un abrazo enorme para ti, hermosa. Gracias por oírnos. Ya te voy a buscar esa muy buena canción, pues, para que nos la disfrutemos. A ver, ¿quién más está por acá? César Augusto León desde Cartago. Dice, Jonathan, casi no me comunico, pero los escucho todos los días. Hoy en Las Inolvidables para escuchar Deshidrata. Un abrazo enorme para toda la gente linda en la urbanización La Arboleda. Mil bendiciones. En Cartago también se escucha Bésame. Nelson Barco Acuña desde Cartago también. Bendecido día para ti. Sonia López desde el Dobio Valle. Dice, yo escucho Bésame.
6: Hola, Bésame. Los saludos del Dobio Valle.
3: Sí.
6: Les deseo un excelente y bendecido día.
3: Igualmente hermoso.
6: Y los felicito por tan grandiosa programación.
3: Sí.
6: Por favor, me regalan la canción Lady Laura de Roberto Carlos. Oh,
3: buenísima.
6: Mil, mil, mil gracias.
3: Hágale pues. Cuídate mucho, hermosa. Dios te bendiga. Claro que sí. Ahí poco a poco les voy sonando las canciones. ¿Listo? Pero que suenan, suenan. Como esa que me pidieron hace un buen ratico de Palito Ortega, se llama Prometimos No Llorar. Soy el DJ Jonathan, feliz de acompañarlos en la mañana de este sábado con Las Inolvidables.

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¿Será que canciones como esta las estaremos escuchando en el íntimo de Bésame? ¿Ustedes qué dicen? Ah, Ave María, Ave María. Ahí estaba Leonardo Fabio con esa muy hermosa canción. Y disfrutaron ustedes aquí en Las Inolvidables de Bésame. Próximo jueves 6 de agosto en Mamá Rumba Discotec. Muy pendientes para que ganen sus entradas dobles y disfrutemos de este evento que va a estar espectacular. Yo me llamo Leonardo Fabio y yo me llamo Marisela. Quiero mandar un saludito muy especial a esta hora a la linda Lenny, promotora de artistas. Un abrazo enorme para ella, que se encarga de hacer muy visible a los artistas de nuestra región. Un abrazo, Lenny, mil bendiciones para ti, hermosa. Gracias por siempre escuchar Bésame. Son las 8 de la mañana, 53 minutos. Oyentes que han reportado sintonía a través del 301-1642-937. Sonia, saludito muy especial para toda la gente linda en el Dobio Valle. Alexander Pachón dice, buenos días, saludos a los trabajadores de Forro Sánchez. Un abrazo enorme para ellos, están trabajando juiciosos, muy bien. Les espero una buena canción, ya se las pongo más adelantico. Muchachos de Forros Sánchez, para Alexander Pachón, un abrazo, y para todos sus compañeros, mil bendiciones. Gracias por siempre estar sintonizados con Bésame. 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Por ahí, ustedes están escuchando algo de la historia de Cachos. Vayan a nuestro canal de YouTube, Bésame Colombia, porque a ustedes les encanta de pronto chismosear, aunque yo sé que a los oyentes no les gusta chismosear, no les gusta, ¿cierto? Les encanta. ¿A quién no le gusta el chisme? Claro, pues entonces hay muchas historias de Cachos en YouTube, en el canal de YouTube de Bésame Colombia. 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Vayan para que pues se queden ustedes como sorprendidos con esas historias que son reales, y pues se rían un buen rato también con esas historias tan particulares. En YouTube, Bésame Colombia, ahí encuentran las historias de Cachos. Quiero mandar un saludito muy especial para mi gran amigo Jair Zapata, Dios me lo bendiga, gran conocedor de las baladas románticas y de la música tropical. Para Jaircito, mil bendiciones, sabe que se le quiere con todo el corazón, y me dice que porfa le mande un saludito muy especial a Jaime Marín en el barrio Ledén, Cuba, que está sintonizado con Bésame. Jaime, abrazo enorme para Jaime Marín en el barrio Ledén, Cuba, y para Jair Zapata, mil bendiciones también. Dice que le encanta esa canción de Leopoldo Dante. Acá le suena de una, ¿sí o no, don Leodán? Mari, es mi amor, 8:55 minutos, tú escuchas Bésame.

Camina plácido entre el ruido y la prisa y piensa en la paz que se puede encontrar en el silencio. En cuanto sea posible y sin rendirte, mantén buenas relaciones con todas las personas. Enuncia tu verdad de una manera serena y clara y escucha a los demás, incluso al torpe e ignorante. También ellos tienen su propia historia. Esquiva a las personas ruidosas y agresivas, ya que son un fastidio para el espíritu. Si te comparas con los demás, te volverás vano y amargado, pues siempre habrá personas más grandes y más pequeñas que tú.

Disfruta de tus éxitos lo mismo que de tus planes. Mantén el interés en tu propia carrera. Por humilde que sea, ella es un verdadero tesoro en el fortuito cambiar de los tiempos. Sé cauto en tus negocios, pues el mundo está lleno de engaños. Mas no dejes que esto te vuelva ciego para la virtud que existe. Hay muchas personas que se esfuerzan por alcanzar nobles ideales. La vida está llena de heroísmo. Sé sincero contigo mismo. En especial, no finjas el afecto y no seas cínico en el amor. Pues en medio de todas las arideces y desengaños, es perenne como la hierba. Acata dócilmente el consejo de los años, abandonando con donaire las cosas de la juventud. Cultiva la firmeza del espíritu para que te proteja las adversidades repentinas. Muchos temores nacen de la fatiga y la soledad. Sobre una sana disciplina, sé benigno contigo mismo. Tú eres una criatura del universo. No menos que las plantas y las estrellas, tienes derecho a existir. Y sea que te resulte

eso debes estar en paz con Dios, cualquiera que sea tu idea de Él. Y sean cualesquiera tus trabajos y aspiraciones, conserva la paz con tu alma en la bulliciosa confusión de la vida. Aún con toda su farsa, penalidades y sueños fallidos, el mundo es todavía hermoso. Sé cauto, esfuérzate por ser feliz.

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3: 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Son las 9:01 a.m.
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1: Ese soy yo y lo sigo acompañando en la mañana de este sábado, ya sábado 25 del mes de julio. Qué rico que estén en compañía de Bésame, la emisora que te enamora. La única emisora que te pone baladas y música romántica las 24 horas al día. Desde Pereira para todo el mundo, porque nos pueden escuchar a través de nuestra aplicación Bésame FM Radio. 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Adrianita Cuervo, desde Apartado Antioquia, ¿qué nos dice? Buenos días.
2: Hola, mi Jonathan, buenos días. Mi amor, me hace el favor de colocarme, no me puedo quejar. Muchas gracias,
1: chao. Ese es el himno de Adrianita en Apartado Antioquia. No me puedo quejar. O será un mensaje subliminal para su jefe, ¿ah? ¿Qué será eso? Bueno. Sandra Milena, saludito muy especial para vos. En Cartago también se escucha Bésame. Ah, no, ella nos había pedido una canción de Vicky. Y bueno, pues nada, estaba toda contenta cantándola a todo pulmón. Muy bien, Sandrita, en Cartago se escucha Bésame, la emisora que te enamora. María Dilma dice por acá, Jonathan, buenos días, reportando sintonía. Dios te bendiga siempre. Un abrazo desde Canadá. Un abrazo en la distancia, María Dilma Castaño, fiel oyente de Bésame. Johan Contreras, desde Táchira, Venezuela. Saludo muy especial para vos, mi hermano. Mil bendiciones, Johan. Qué rico que estés en compañía de Bésame. Lina Marcela Restrepo dice por acá, Bésame acá en sintonía desde Camambú, en Santa Isabel, para poner porfa, creo en ti. Dale pues, Lina Marcela, un abrazo enorme para vos. William Sepúlveda dice por acá, Jonathan, bendiciones, porfa, un tema para Nadie Más Tengo Amor, de Mateo Balboa. Un abrazo enorme para todos los muchachos de Forro Sánchez. Gloria Galeano desde Cartago, Glorita.
3: Buenos días, reportando sintonía desde Cartago. Sí, mi amor. Me gustaría escuchar la canción Solo el Cielito de Camilo VI. Gracias. Sí, feliz y bendecido fin de semana.
1: Cuídate mucho, mi amor, que estén muy bien. Estás como muy seria. Angélica Santa desde Dos Quebradas, un abrazo enorme para vos. Beatriz Elena Cano dice, Jonathan, buenos días, ¿cómo estás? Reporto sintonía desde Cabañuelas, Cuba. Y para pedir una canción, porfa, Los Abedules. Que tengas un bonito día, Dios te bendiga. Igualmente, Beatriz, un besito enorme para toda la gente linda en Cuba. Miriam Rodríguez también levantó la mano. Miriam Rodríguez levantó la mano diciendo, yo escucho Bésame. Y Frandy Tobar desde Nueva York, ¿qué nos dice, Frandy?
4: Buenos días, Bésame.
1: Bésame.
4: Les habla Frandy desde Nueva York.
1: Sí.
4: Bésame, a ver si me puede colocar la cancioncita El Muñeco de Luisito Rey. Uh-huh. Es uno viejito. Muy, muy linda la canción.
1: Ok.
4: Gracias.
1: No.
4: Bésame.
1: Gracias a ti, Frandy, por escucharnos desde Nueva York. Un abrazo para vos y para todos los estudios. Mil bendiciones. Claro que sí. Ya te busco esa muy buena canción. ¿Qué tal si disfrutamos de una de esas hermosas melodías del grupo Santa Bárbara? Y es que, ¿dónde están tus ojos negros? Escuchas Bésame. ¿Dónde están?

Ya se me ha olvidado saludar a nuestro gran amigo Ramiro Cano en el A562 y también para Fernando Cano en el A568. Amarillitos, están conectados con Bésame, la emisora que te enamora. Mil bendiciones, espero que les vaya muy bien hoy y siempre. Para el A562 Ramiro y para el A568 Fernando, mil bendiciones, gracias por escuchar Bésame.

de las más lindas canciones de Fausto. Ahí estaban los abedules. Son las 9:33. Buenos días con Bésame, la emisora que te enamora. Los que apenas llegan a la sintonía, los que apenas llegan a disfrutar de esas canciones inolvidables que jamás pasarán de moda y que siempre escucharás por acá en Bésame, la emisora que te enamora. Reinaldo Díaz desde Corocito nos reportó sintonía. Dice: fiel oyente de ustedes, porfa me colocan una canción de Leonardo Álvarez. Ya se la vamos a buscar con mucho gusto. Un abrazo enorme para Reinaldo Díaz y toda la gente linda en Corocito. Miriam Londoño, desde Hispania, Antioquia, dice por acá: Jonathan, feliz sábado, reportando sintonía. Quiero escuchar Quijote de Julio Iglesias. Hágale pues, hermosa, con muchísimo gusto. María Eugenia Juliao, tiempo sin saber de ti, hermosa. ¿Yo cómo estoy? Yo estoy muy bien, mi amor. No se me nota. Saludo muy especial para ti, hermosa, en la distancia. Dice: con esa música me provoca estar en mi linda Colombia.

0: la gente linda en el Calavalle. Luz Mari Correa en el Parque Industrial, ¿qué nos dice, Luz?
1: Muy buenos días, besta una emisora que te enamora. Jonathan, ¿cómo estás? ¿Cómo
0: mi amor?
1: Necesito reportar la sintonía, como siempre, el Parque Industrial de Mari Correa.
0: Sí.
1: Parque Industrial Ciudad del Café, bien sintonizada. Con Bésame, la emisora que te enamora.
0: Muy bien.
1: Yo escucho, bésame, un abracito.
0: Un abrazo los quiero enorme. Mucho. Igualmente, mi amor. Betty Agudelo dice por acá, Jonathan, ¿cómo estás? Aquí reportando sintonía desde New Jersey, extrañando la tierrita. Un abrazo, Dios te bendiga. Betty Agudelo, un abrazo enorme para vos, mi amor. Un abrazo en la distancia, está en New Jersey. ¡Ea, María, qué maravilla! Luz Elcira dice por acá, un saludo desde Codelmar, que tengan un excelente fin de semana. Me encanta toda la programación, mil bendiciones, porfa, la canción de boda. Listo, Luz Elcira, ya te la programo, pues. Saludos para los amigos de Codelmar. La tía Luceli, mil bendiciones, ¿qué dice, tía?
2: Hola, sobrino hermoso,
0: mi amor.
2: Mi sobrino bello de la tía. Y yo quiero escuchar un temita de Lucía Méndez,
0: sí.
2: Cualquiera,
0: okay.
2: Pero Lucía Méndez.
0: Bueno.
2: Un saludito para mi hermano Fernaín, Johnny en Estados Unidos, a mi sobrino Andrés Pino y a mi hija y a mi nieta, a mi sobrina en Chile. Besitos.
0: Bueno, mi amor,
2: Dios. Yo escucho, bésame.
0: Un abrazo enorme para la tía Luceli. Gloria Cardona desde Kennedy, ¿qué nos dice?
3: Hola, Jonathan, buenos días.
0: Yo, mi amor.
3: Bueno, acá siempre sintonizada con ustedes.
0: Sí.
3: Jonathan, porfa, ¿me podría regalar nuestra playa?
0: Ok.
3: Muchas gracias, que Dios te bendiga, un abrazo.
0: Un besito enorme también para ti, hermosa María Bedoya, el de los 3600 lotes en Cuba. Dice por acá, qué maravillosa programación. Feliz y bendecido día. Y me regalas, pobre gorrión. Hágale pues, María Bedoya. Un abrazo enorme para ti, para toda la gente linda en los 2500 lotes en Cuba. La música avanza y aquí llega Sandro. Ustedes la piden y yo se las programo de una. Porque la mejor música romántica suena aquí en Bésame, la emisora que te enamora.
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La música avanza y aquí llega Julio Iglesias. Se llama Quijote, son las 9 de la mañana, 49 minutos. El DJ Jonathan lo sigue acompañando en esta mañana de sábado, fin de semana, con las inolvidables de Bésame.

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1: Aquí estamos iniciando otra hora de música con las inolvidables de Bésame en esta mañana de sábado, fin de semana. Mañana fresquita, mañana para disfrutar de buenas canciones, canciones románticas que jamás pasarán de moda. Música de los 60, 70, 80. Ustedes me ayudan a programar a través de la línea WhatsApp de Bésame. Saludo muy especial para Julio César López en Dos Quebradas que nos reportó sintonía. Hola, Julio.
2: Bésame, muy buenos días.
1: ¿Cómo vas?
2: Gracias por tan hermosa emisora. Mis amigos, si me pueden
1: ¿sí?
2: colocar la canción Mujer Traicionera o Bella Sin Alma. Dios los bendiga.
1: Bueno, hágale pues, con muchísimo gusto. Ya buscamos cualquiera de las dos, listo. Marco Sánchez dice por acá, te inventé y porque lo hubiera solicitado. Ah, bueno. Qué bueno que lo hayas disfrutado, Marco. Un abrazo enorme. Y también espero que hayas disfrutado ahí de esa muy buena canción de Comanche, del grupo Comanche. Natalie, el de La Rebeca, dice por acá, buenos días, bello Jonathan, de Bésame, la emisora que enamora, para pedirte por favor la canción de Leonardo Fabio, Un Cuento de Amor. Gracias, Dios te bendiga con todo lo que hagan. Lo mismo para tus seres amados. Gracias, Natalie. Igualmente para ti y todos los tuyos. Mil bendiciones. En La Rebeca también se escucha Bésame. Ya te programa esa muy buena canción. Lady Viviana Henao, desde Arabia, también me reportó sintonía. Lorena Gómez, desde Roldanillo, dice por acá, si por favor me puedes colocar la canción de Roberto Carlos, listo, hermosa, con muchísimo gusto. Lorenita Gómez, saludos para toda la gente linda en Roldanillo. Marta Galeano, ¿qué nos dice, Martica?
3: Bésame, buenos días.
1: ¿Cómo estás?
3: Por favor, si me podría colocar la canción Nunca Más de Nilton César.
1: Sí.
3: Muchas gracias, que tengan un excelente día.
1: Bueno, hermosa, igualmente a ti y a todos los tuyos. Albeiro Parra dice por acá, mi hermano, ¿cómo estás? ¿Me permites, porfa, escuchar Quiero Aprender de Memoria de Leonardo Fabio? Listo, con gusto. Fernando Cardona dice por acá, trabajo en un taxi en Cartago, el 553, y me gustaría que me regalaran las entradas para el íntimo de Bésame. Cumplo años el 5 de agosto, los escucho todos los días en mi carro. Sería fascinante ir al íntimo de agosto. Fernando Cardona, un abrazo enorme para vos, mi hermano. Mil bendiciones. Qué bueno. Primero, que nos escuches. Gracias por permitirnos acompañarte en tu taxi todos los días con toda esa música romántica maravillosa. Y bueno, listo. De una. Ahí lo tenemos en cuenta entonces para que celebres tu cumpleaños con el íntimo de Bésame. No faltaba más, claro que sí. Para eso estamos, Fernando Cardona. Un abrazo enorme para todos los amigos amarillitos en Cartago. Hace un ratico me dijeron, vea, Jonathan, póngase cama y mesa y todo el cuento. Listo, ya vamos a ponerla pues. Pero antes de poner esa hermosa canción, que yo sé que ustedes la han dedicado, pues yo les voy a programar esa muy buena melodía. La hace Jerónimo. Se llama No Te Vayas Nunca, para que la escuches, para que siempre que la disfrutes, te acuerdes de Bésame, la emisora que te enamora.

0: recordando hasta muy buenas canciones en las inolvidables. Juan Milton César, se llama Nunca Más. Son las 10 de la mañana, 27 minutos. Buena música, buena programación, pero también grandes recomendaciones, los mejores mensajes para los caballeros que están quedando mal en la intimidad. 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
3: 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Aquí estamos en esta mañana de sábado, fin de semana, con las inolvidables de Bésame. Son las 10:40 minutos. Saludo muy especial para todos los amigos de La Mancha Amarilla, amigos conductores de las busetas, amigos conductores de microbús, buses, jeeps, de chivas, amigos conductores de mulas, de camiones, de los particulares también, de las diferentes plataformas. Un abrazo enorme para todos. Gracias por siempre estar sintonizados con Bésame 93.7. Santos, saludito muy especial para vos, mi hermano. Santos Ascanio, mil bendiciones para vos. Amanda Restrepo, el de los 2500 lotes en Cuba, dice: excelente y bendecido día para una canción por Fray Lorenzo de Santa María, espero que la has disfrutado, Amandita. Luz Dari Londoño, el de los 2500 lotes, dice: espero te encuentres muy bien. Ayúdala, de Mari Trini. Listo, ya te la voy a buscar, Luz Dari. Un abrazo enorme de los 2500 lotes en Cuba, que ya aparecen como 4200. Ah, cada día crece más Cuba. John Jairo Quintero Neira, de Uribe 2 en Cuba, La Mosquita. ¿Cómo vamos, Mosquita?

0: Jonathan, muy buenos días.
1: ¿Cómo vamos?
0: La Mosquita reportando sintonía del Uribe 2.
1: Sí, señor.
0: Que Dios me lo bendiga.
1: Amén, igualmente.
0: Ya un poco mejor, gracias a Dios.
1: Gracias a Dios,
0: me alegra. Me puede complacer con un tema de Joan Sebastián.
1: Sí.
0: Llorar. Gracias. Bendiciones para todos los oyentes.
1: Bueno, un abrazo enorme, Mosquita. Eso me alegra muchísimo, que sigas mejor, mi hermano. Dios me lo bendiga mucho y pa' adelante. Ale Senao dice por acá, quiero escuchar una canción de Carlos Mata, déjeme intentar. Jonathan, ¿cómo estás? Muy bien, Alex, ¿y vos cómo vas, mi hermano? Ya te voy a buscar esa muy buena canción y te la programo, ¿listo? Saludos para toda la gente linda de Canadá. Jazz Zamora también nos reportó sintonía desde el centro de Pereira. Abrazo, Jans. Isabel Vélez, desde Caimalito, dice, por favor, me programa la canción Casualidad, ya te la busco. Y Antonio Román dice por acá, reporto sintonía de Dos Quebradas, y si me programa la canción de Roberto Carlos con Cabo y Convexo. Dale pues, ahí poco a poco les voy dando gusto con cada una de las canciones que me están pidiendo. Eso sí, ténganme un poquitico de paciencia, por favor, muchachos y muchachos, porque no se alcanzan a imaginar el pedido musical tan grande que tengo, pero que suenan cada una de las canciones. Listo. ¿Qué tal si nos disfrutamos una de esas canciones que estaremos cantando a todo pulmón el próximo jueves 6 de agosto en Mamarrumba Discoteque? 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Soy el DJ Jonathan, lo estoy acompañando en esta mañana con las inolvidables de Bésame, Te Enamora.

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2: 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Son las 10 de la mañana, 54 minutos.
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0: ¿Será que Marlene sí se disfrutaría esta muy buena canción de Perla del Sur Cuba? ¿Eh? Marlene García. Ahí está tu canción de Claudia de Colombia. Espero que la hayas disfrutado, ¿ah? Canciones como esa cada fin de semana ustedes la disfrutan aquí en Las Inolvidables de Bésame.
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0: Ese soy yo, lo sigo acompañando en la mañana de este sábado, fin de semana con Bésame. Sigo saludando a muchos oyentes, mejor dicho, me tienen pero repleto de mensajes. Que apenas voy en las 9:20 de la mañana, señor bendito, y son las 11:09. ¿A qué horas voy a terminar, ah? Gustavo Vélez, desde Cachipay. Gustavo.
2: Muy buenos días, señores locutores.
0: ¿Cómo está?
2: Hola, Gustavo, desde acá, de Villa del Prado.
0: Villa del Prado.
2: Que me haga el favor, ¿me puede colocar?
0: Sí.
2: Por favor, un tango de Enrique Guzmán. Dios me los bendiga, pase un feliz día.
0: Bueno, muchas gracias. Un abrazo enorme para Gustavo. No, tangos no ponemos, ponemos son baladas románticas de todas las épocas, Gustavo. Un abrazo enorme y gracias por oírnos. Luceli Loaiza, el de Terranova, Cuba, dice: buenos días a la mejor emisora del Eje Cafetero. Quiero escuchar una buena canción de Cani García. Listo, Luceli, más adelantico, listo. Elenita Gómez, desde Omando Valle, ¿qué nos dice?
3: Hola, Bésame, buen día.
0: ¿Cómo estás?
3: Para pedir el favor que me coloquen la canción Ven Junto a Mí.
0: Sí.
3: Besos y abrazos para todos ustedes. Bésame. Bésame. Bendiciones.
0: Cuídate mucho, chao. Elenita. Mil bendiciones. Saludos para toda la gente linda Novando Valle. María Fernanda Astudillo, ¿qué nos dice?
4: Muy buenos días. Bésame. Dios los bendiga. Amén. En este nuevo día. Quisiera escuchar la canción Yo Esperaré, Tú Cambiarás. Muchas gracias. Que tengan un excelente fin de semana, lleno de muchas bendiciones y éxitos.
0: Igualmente para ti, hermosa María Fernanda. Cuídate mucho, mi amor. Gracias por oírnos. María Liliana Martínez, desde el barrio San Jorge, nos pidió una muy buena canción también. Claudia Ramírez, desde la Virginia, dice: acá en sintonía de mi lugar de trabajo. Excelente fin de semana para todos. Claudia Ramírez, besitos. Para toda la gente linda en la Virginia. Y María Eugenia Giraldo también dice por acá: me gustaría escuchar Herimos Sin Querer de Oscar Eduardo. Ya te la busco con muchísimo gusto. Dice: excelente programación. Desde Alto de Panorama, un abrazo enorme para la hermosa María Eugenia Giuliao, también en Miami, Estados Unidos. Ella está ahí cuidando de sus nieticos y disfrutando de buenas canciones, canciones románticas maravillosas como esta que hace Claudio. Ven junto a mí. Saludos para el negro Orlando Ruiz, en el barrio Galán también se escucha Bésame.

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0: Aquí estamos acompañándolos en esta mañana con buena música, con buena programación, en la mañana de este sábado fin de semana y también con las mejores recomendaciones para todos los caballeros que están quedando mal en la intimidad. 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

0: especial para ti, hermosa. En el centro también se escucha Bésame. Lesbia Duque, de Primavera Azul, que nos dice por acá. Lesbia, a ver, te escuchamos, mi amor.
1: Bésame, buenos días.
0: Buenos días.
1: Quiero escuchar El Gato en la Oscuridad.
0: Ok.
1: Gracias.
0: Bueno, con mucho gusto, hágale pues, ya la vamos a programar. Gladys Quiroz, desde Córdoba, Quindío, un besito enorme para ti, hermosa, en ese lindo municipio del Departamento Verde del Eje Cafetero. Claudia Sofía Vanegas dice por acá un saludo muy especial, como siempre en esta emisora tan genial. Quiero participar, porfa, en el íntimo de Bésame, no he faltado a ninguno. Listo, hermosa, tienes que estar muy pendiente, Claudia Sofía Vanegas, listo, mil bendiciones para ti. Trini Hernández desde Molivento 2 dice por acá, bendecido sábado para todos, escuchando estas lindas canciones, quisiera escuchar una buena canción de Saúl, ya te la vamos a buscar. Marco Sánchez, mil bendiciones para vos, mi hermano, esa no la tenemos. Eugenia Martínez desde Barcelona, que nos dice, Eugenia.
2: Hola, hola, ¿qué tal mi familia de Bésame? Por aquí, en sintonía, como sí, cada día.
0: Claro.
2: Para pedir una canción.
0: ¿Cuál sería?
2: Te necesito. Un abracito. Bueno. Buen fin de semana.
0: Mi queridísima Eugenia Martínez, mil bendiciones para ti. Hola, hola. Ella, como siempre, sintonizada desde España. Y olé, mil bendiciones para ti, Eugenia, querida. Esther Julia Franco desde Cartago, ¿qué nos dice?
3: Bendecido día, Bésame. Quisiera escuchar un temita de Diango. Esta noche quiero grande. Un abrazo.
0: Hágale, pues, mi amor, con muchísimo gusto. Claro que sí. Ahí poco a poco les voy poniendo las canciones para que ustedes se las disfruten. Aquí en Bésame, la emisora que te enamora.

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1: Aquí estamos iniciando este mediodía cargado de buena música y de buena programación en este sábado fin de semana con Bésame, la emisora que te enamora. 301-1642-937, la línea WhatsApp de Bésame, y también recuerden que nos pueden seguir a través de las redes sociales, arroba Bésame Pereira en Instagram y en TikTok, Bésame Pereira 937. Aquí llega Joan Sebastián con esa muy buena canción, Maracas. 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
2: Les voy a contar la historia de dos muchachos que en su juventud solían llevar serenata a la misma chica. El tiempo los separó y fue también el tiempo el que se encargó de reunirlos otra vez. 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
3: 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Les voy a ser muy sinceros, yo ya estoy muy ansioso para que llegue ese gran día para poderme encontrar con ustedes, los mejores oyentes, los que siempre escuchan Bésame y bueno, puedan disfrutar de ese evento maravilloso. Trabajamos todos los días fuertemente para que ese día, si usted tiene la oportunidad de poder estar allí, pueda pasar una noche fantástica, una noche sensacional. Así que muy pendientes de Bésame durante todo el día para que ganen sus entradas. Liliana Garzón, saludito muy especial para ti, hermosa, desde Salamanca, escuchas Bésame. Claudia Montoya, también mil bendiciones para vos, gracias por siempre oírnos. Sonia Hernández desde Bogotá, un besito enorme para ti en la distancia. Gloria Patricia Loaiza desde Venus Dos Quebradas, también está sintonizada con Bésame. Gladys Vera desde Campiñas del Otún, un abrazo enorme para vos. José William Salazar, el profe, mil bendiciones, un abrazo, profe. José Armando desde Estación Villegas, Ferney López desde La Cumbre Valle, saludo muy especial para toda la gente linda de allí. Gladys Valencia de Laurel 2, un besito enorme para ti, hermosa. Luis Fernando Tamayo también nos reportó sintonía. Alcides Vázquez desde Frailes. Adiela Navarro desde Buenavista, Quindío. Un abrazo para ti también, Adielita. Gracias por sintonizarnos. Marco Aurelio Salazar, perdón, desde Zarzal, también está disfrutando de la mejor música romántica. Freddy Alberto Valencia de Popayán, Cauca, también dice, saludos desde la distancia, la mejor emisora de todas, felicitaciones, sigan así. Gracias, Freddy, gracias por oírnos. Miriam Olaya desde Cartago, ya te voy a agregar de una vez a nuestro WhatsApp para que sigamos interactuando bien rico. Miriam Olaya desde Cartago Valle, bienvenida a la familia Bésame. Paula Andrea González, también desde Montelíbano, Cuba, estar sintonizada con Bésame. Patricia Vélez desde Buenos Aires, Dos Quebradas. Javier Alzate desde La Vereda del Porvenir. Y Andresito García y todos los muchachos de Las Delicias de Mauro en Providencia también escuchan Bésame 93.7. La música avanza y aquí llega Francis Cabrel. Si algún día la ves, dile que estamos por aquí en Bésame, la emisora que te enamora.

0: Ahí pasaba Manuel José con esta muy buena canción, se llama Soy Feliz, 12 del día, 44 minutos. Rápidamente, María Leida Rojas desde Roldanillo, gracias por sintonizarse con Bésame. Carmen Quiseno desde Tuluá Valle, Marina Ordóñez desde el Rocío Alto también escucha Bésame. María Doris desde Cartago, Dora Lilia, también saludito muy especial en Anserma Nuevo Valle. Encarnación Medina nos reportó sintonía de Barcelona Quindío. Edil Largo Esquivel también desde La Pradera. John Jairo Jiménez también, como siempre, conectado con la mejor música de Bésame. Juan Gallego, Beatriz Sánchez desde Cartago, la tía Luceli, Jaime Corral desde Samaria 1, Anita Morales, María Cristina Santos desde Bogotá, Olga María Gallego desde Tuluá también, y Duván Osorio. Duancho, un abrazo enorme para vos, mi hermano, en la capital del país. Robinson Andrés Pulgarín desde Frailes, Gloria Estela Velázquez también reportó sintonía. Cristian está conectado con nosotros desde Ulloa, en el Valle del Cauca, un abrazo enorme para vos. Jesús Valencia de Cartago, Mirenzi Londoño también desde Cartago, María Eugenia de la Graciela. Oiga, no, tengo tantos mensajes, gracias a todos, mil gracias de verdad por reportarnos sintonía, por pedirnos buenas canciones. Les pido disculpas que no alcancé a saludarlos a todos, a ponerles las canciones, pero es que de verdad, el tiempo vuela impresionantemente y son muchísimos los reportes de sintonía. Muchísimas gracias de verdad a todos por escucharnos. Olga Inés Restrepo también nos reportó sintonía desde Dos Quebradas, Alirio Sandoval desde Caicedonia, Norberto Arenas desde Quimbaya Quindío, Gloria Muñoz desde Altagracia, Linda, ¿cómo estás, hermosa? Desde Samaria 1, también Zaida Rodríguez desde el Centro Alisado Zaida. Está Zaida, está Elisel, también un saludito muy especial para Elisel en la peluquería de Luz. Ahí están conectados con Bésame siempre. Zaida, mil bendiciones para vos. Albita Toro desde Nueva Granada y Dalí Huitrago, saludos. Henry Hernández desde el Parque Industrial, La Monita. Adila Galindo también, desde el Lago, siempre sintonizada con Bésame. Guillermo Pérez desde Galicia y Zenei Dardila de la Unión Valle. Mil y mil gracias de nuevo, de verdad, mil disculpas si no alcancé a leerlos a todos y a programarles las buenas canciones. Esperamos que siempre estén conectados por acá con la mejor música romántica que disfrutas aquí en Bésame, la emisora que te enamora. Más adelante, en un ratico, estará Sebas Ospina acompañándolos con buena música en la tarde de ese sábado fin de semana. Yo me los voy despidiendo, para mí ha sido un gusto acompañarlos durante toda esta mañana con la inolvidables de Bésame y con la mejor programación. Soy el DJ Jonathan, cuídense mucho, muchas bendiciones, mañana estaré nuevamente por la tardecita para que ustedes me acompañen con la sintonía y programemos buenas canciones aquí en la única emisora que te pone baladas y música romántica las 24 horas al día. Somos Bésame, la emisora que te enamora. Me despido con esta muy buena canción que hace Amistades Peligrosas, y es que me haces tanto bien. Me haces tanto bien porque haces parte de la gran familia que se llama Bésame, te enamora. Cuídense mucho todos. Chao, bendiciones.
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2: 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En Bésame son las
3: 12 del día, 54 minutos.
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2: 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En Bésame son las...
3: Es la 1:56 p.m.
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1: ¿Qué tal? ¿Cómo están? Saludo especial en la tarde del sábado, hoy 25 de julio del 2026. Te invitamos para que estés en contacto con nosotros a través del WhatsApp de Bésame 301-1642-937. Llega el momento para recordar esta muy buena canción del señor Alejandro Sanz, titulada Quisiera Ser. Bésame es la emisora que te enamora.

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Robbie Draco Rosa nos traía esta muy buena canción de la década de los 90, Cruzando Puertas, en la tarde del sábado. Escuchas Bésame, la emisora que te enamora. No olviden que ustedes nos pueden seguir en las redes sociales, en TikTok, Bésame Pereira 93.7, y en Instagram, arroba Bésame Pereira. El Puma José Luis Rodríguez llega a continuación, y este tema titulado Culpable Soy Yo. Y en la tarde del sábado escuchas Bésame, la emisora que te enamora.

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3: 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En Bésame son las
4: 2:55.
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¿Destino o casualidad? Es una canción que recordábamos con Melendi y Hash a esta hora de la tarde. En Bésame, la emisora que te enamora, te seguimos acompañando en esta tarde de sábado hasta las 6. Estaremos con ustedes llevándoles todas estas canciones maravillosas para recordar en la única emisora en Pereira que te pone baladas 24 horas del día, los 7 días de la semana, baladas y balada pop 24-7, para que estén aquí con nosotros. Aquí llega la agrupación Camila y el tema titulado Bésame. Suena hasta ahora en los 93.7.

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era Manuel José, su canción Soy Feliz. 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Esta canción es espectacular. Ellos son Juan Luis Guerra, al lado de la agrupación mexicana Maná, y el tema titulado Bendita tu Luz. Fin de semana con Bésame, la emisora que te enamora.

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2: Son 60 minutos de más canciones en la tarde del sábado 25 de julio del 2026. Estamos con ustedes invitándolos para que se comuniquen a través del 301-1642-937. Enrique Iglesias llega con la canción Enamorado por Primera Vez y tú escuchas Bésame, la emisora que te enamora.

Cristina y los Subterráneos nos entregaban esta canción titulada Tú por mí. Escuchas Bésame, la emisora que te enamora. Un saludo para Diana María Ospina en Quimbaya, también para Liliana Arango en el centro de Pereira, Gloria en el barrio Villavicencio, Ariana Cifuentes y a todos los amigos del vivero Botica Viva que están hasta ahora conectados con Bésame. Llega Fonseca antes que el tiempo se vaya. Fin de semana con Bésame, la emisora que te enamora.

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voz de don Camilo Blanes Cortés. Camilo Sesto, escuchas Bésame, la emisora que te enamora. Recuerden seguirnos en las redes sociales, en TikTok, Bésame Pereira 93.7, en Instagram, arroba Bésame Pereira, y comunicarte a través de nuestro WhatsApp, Bésame 301-1642-93.7. Esta canción tiene algo más de ¿cuántos años? Uy, ha pasado ya tiempito con esta canción que vamos a recordar en la voz de Chayanne, unos 36 años más o menos. De 1990, Completamente Enamorados. Y en la tarde del sábado, escuchas Bésame.

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2: 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En Bésame son las
3: 4:55 PM.
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3: 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Son las 4:56 PM.
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1: Te seguimos acompañando y a la vez disfrutando de todas estas canciones en el fin de semana a través de Bésame 93.7, la emisora que te enamora. Te invitamos para que sigas en contacto a través del 301-1642-937. Llega el puertorriqueño Ricky Martin, su canción Tal Vez. Escuchas Bésame, la emisora que te enamora.

Ella es Marisela, su canción Sola con mi soledad. Hablando obviamente de todas estas canciones, recuerden nuestro íntimo Bésame el próximo 6 de agosto con Yo me llamo Leonardo Fabio y Yo me llamo Marisela en Mamarrumba Discotec. Tienen que estar muy pendientes para ganar sus invitaciones con Bésame, la emisora que te enamora. Desde Canadá viene esta canción con el señor Bryan Adams, Todo lo que hago, lo hago por ti. Y suena aquí en Bésame. Mira.

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La agrupación Flans, No Controles, escuchas Bésame, la emisora que te enamora. Mañana no olviden que estaremos con las inolvidables de Bésame durante la mañana para que nos acompañen disfrutando de todas estas canciones maravillosas que hacen parte de nuestro corazón, de nuestra mente y nuestro espíritu, y disfrutando además también de la programación del fin de semana aquí en la única emisora en Pereira que te pone baladas 24 horas del día, los 7 días de la semana. Aquí llega la voz de Alejandro Lerner, la canción Secretos, tarde de sábado, con Bésame 93.7.

Soy Sebas Ospina, hasta este momento estuve con ustedes acompañándolos. Pasen un resto de tarde muy feliz y noche también, disfrutando todas estas canciones maravillosas al lado de Bésame, la emisora que te enamora. Los dejo con esta canción que hace el señor Manuel Medrano. Nos trae el tema titulado Bajo el Agua. Bendiciones para todos, cuídense mucho. Mañana los espero en las inolvidables de Bésame desde muy temprano para que estén ahí con nosotros. Chao, bendiciones.

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4: 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Son las 5:55 de la tarde.
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2: 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En Bésame son las
3: 6:57.
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